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4: Así es, somos Fiesta FM, Levante 88.4 FM, Elche 95.2 FM. A esta hora los acompañamos, disfrutamos de su presencia y de una mañana deliciosa en Alicante. Precisamente vamos a contarles cómo va a estar el pronóstico del tiempo para hoy. 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
4: 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Pues el pronóstico del tiempo para Alicante, 27 de julio del 2026, indica

0: Un día mayormente despejado. Durante la madrugada las temperaturas oscilaron entre los 23 y los 31 grados, con un cielo completamente despejado y sin probabilidades de lluvia. La sensación térmica será similar a la temperatura real, manteniéndose entre los 23 y los 33 grados. La humedad relativa variará entre el 45 y el 75%. Ya ahorita en el transcurso de la mañana, el clima continuará despejado, con temperaturas que alcanzarán un máximo de 31 grados Celsius. La sensación térmica podría subir ligeramente hasta los 32 grados. A pesar del aumento de la temperatura, no se espera precipitación alguna. La humedad durante esta franja horaria se mantendrá entre el 45 y el 75%. Durante la tarde, Alicante experimentará temperaturas alrededor de los 29 grados, manteniéndose el cielo despejado. La sensación térmica estará cercana a los 31. La humedad relativa presentará un ligero incremento, situándose entre el 60 y el 75%. No hay indicios de cambios significativos en las condiciones climáticas. Al caer la noche, las temperaturas descenderán levemente a unos agradables 26 grados Celsius, con cielos despejados persistentes. La humedad alcanzará su pico más alto del día, con valores que podrían llegar al 75%. Este patrón climático estable asegura una jornada sin precipitaciones. Señoras y señores, como lo acaban de escuchar, este ha sido el pronóstico del tiempo para hoy en Alicante, 27 de julio del 2026. Ya saben, a cuidarnos muy bien, a hidratarnos perfectamente, a andar con ropa un poquito ligerita, mucho protector solar, gorrita y demás, para que sigamos avanzando en este verano inclemente en Alicante. 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
2: Y estoy muy seguro que en este mundo habemos muchas personas igual que esta canción.

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1: Usted sabe que nada le va a llegar, no hay una faja que lo traiga si usted no lo ora. 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
1: Quisiera hablarles de lo que es el poder de la oración. Levante su manito y diga: mi oración tiene poder. Ahora diga: el poder de la oración. En una forma simple se lo voy a decir de esta manera. Esta generación no ha entendido el valor que tiene la oración. Si lo hubiesen entendido, oraran más. Pero como no lo han entendido, pues no tiene un valor, no tiene la prioridad. Entonces, ¿cómo le introduzco esto? La oración tiene un valor por tres razones. La primera razón es porque a través de la oración nosotros tenemos una relación personal con Dios. Si no hay oración, no hay relación personal con Dios. Número uno, a través de la oración desarrollamos nuestra relación y comunión íntima con Dios. Cuando no se ora, es una forma de decir: no me interesa hablar con Dios. Y cuando se ora, es una forma de decir: sí, yo amo la oración, porque es el momento de hablar con papá, con mi Señor. La mayoría de los creyentes no valoran la oración porque no tienen relación con Dios. Usted no puede valorar la relación conmigo si no la tiene. Entonces, cuando la gente valora, a través de la oración, Jesús logró estar lo más cerca posible de su Padre, siendo hombre, no como Dios, sino como un hombre. Lo más cerca que estaba Dios era a través de la oración. Bueno, lo mismo nos pasa a nosotros. Cuando usted ora, es el momento que usted se siente más cerca de Dios. ¿A cuánto les pasa eso? Es el momento que nos sentimos más cerca de Dios, porque nos sentimos cerca de la presencia de Dios. Entonces, Jesús como hombre en la tierra, él tenía esa comunión con su papá, y era a través de la oración. Era lo más cerca al cielo estando físicamente acá. Cuando en oración pierden los problemas, oído, fuerza. Usted llegó con la cabeza que le explotaba, preocupado, ansioso, y usted va a orar, y en esa oración ya usted se eleva y ya los problemas no los ve tan grandes como antes, porque en oración usted se eleva más allá de los problemas y se siente cerca de Dios. Y aquí viene dos: ¿por qué valora la oración? Porque la oración nos prepara para la segunda venida de Jesús. Velad y orad, Lucas 21:34-36, para que el día no nos tome por sorpresa. ¿Qué significa? velen y oren para que no entren en tentación, dijo, para que el día, dijo, que vuestros corazones no se carguen de glotonería. Una de mis doctoras acá me manda un video de un doctor y dice el doctor, en los hospitales psiquiatras, los locos, dice, la gente no se enferma de cáncer, no se enferma de nada. Y dice él, hay una razón, dice, los estudios de Harvard dicen que la razón es porque es a través de la mente que usted se carga. Y dice, cuando mantienes un pensamiento por 8 minutos, dice que ya eso se vuelve cáncer. Tú empiezas a preocuparte, entonces la batalla es aquí en la mente. No se carguen vuestros corazones. ¿Cómo se carga el corazón? Empieza a darle cranque si tu hijo no está consagrado a Dios y empieza a pensar la mente. Y si lo matan, y esto, y empieza, y el diablo a ministrarte a la mente. Entonces dice, para que no se cargue nuestro corazón de glotonería, porque la glotonería te cierra, te ciega el discernimiento espiritual. Una persona llena no percibe nada. Cuando usted está en ayuno, ¿a cuántos de ustedes se le despierta el que usted percibe? Usted se siente más espiritual. Bueno, por eso, porque su corazón no está cargado con embriaguez, pero dice, yo no soy embriagado. Sí, pero hay algunos que les gusta, mire, y los afanes de la vida, y venga de repente sobre nosotros aquel día, verso 35, porque como un lazo vendrá sobre todos ustedes los que habitan en la faz de la tierra. Solamente cuando yo estoy en oración, yo estoy despierto, consciente. Mi mente está afinada, afilada cuando estoy orando. Y estoy consciente de la venida de Jesús. Cuando yo estoy en oración, es como me vuelve en la mente. Me hago consciente. Por eso Jesús dijo, velen, despierto y oren, para que no les agarre este día y les caiga como un lazo. ¿Por qué la oración? La oración te puede salvar de no quedarte en el rapto, porque es la que te mantiene alerta, consciente de que Cristo regresa pronto. Ok, dos, la oración es el medio por el cual viene lo sobrenatural a la tierra. ¿Usted ha visto en los aeropuertos que hay los que se llaman las cintas que transportan las maletas? Lo que transporta la maleta de lo que usted pide a Dios del cielo a la tierra es la oración. ¿Cuántos milagros y eventos en la Biblia están relacionados a la oración? Todos. Alguien lo pidió. ¿Cuántos testimonios usted tiene? Fue porque de repente le llegó. Usted lo pidió. ¿Cuántos de ustedes han tenido oraciones contestadas? La faja que trae acá, la estera. Levante la mano y dígale, hermano, hay una estera celestial que te está trayendo salud, bendición, liberación, pero tienes que orarlo, tienes que pedirlo. La oración es el medio a través del cual lo sobrenatural viaja o atraviesa. Todos los milagros, todas las sanidades, todo lo que nosotros tenemos fue porque lo oramos. Dice, si ustedes no tienen, es porque no piden. Y si no piden, es porque piden mal. Ya nos dice, nada le va a llegar a usted por simplemente porque ya. Usted tiene que pedirlo. Ya. So, esta generación no ha entendido el valor de la oración. El poder. Usted sabe que nada le va a llegar. No hay una faja que lo traiga si usted no lo ora. Usted sabe que la comunión de Dios suya se desarrolla con Dios a través de orar, comunicarse, hablar. Yo le hablo, Dios me habla. Hablar como cualquier otra persona. Entonces debemos entender el poder de la oración. Hay dos formas para orar la perfecta oración. Una, Cristo nos dio, es el Abba Padre, la oración del Abba Padre. Y dos, es con la ayuda del Espíritu Santo. Si esas dos cosas se hace la oración, fuera de eso, las oraciones no son contestadas. Ahora, entendemos esto. Yo le decía que una de las cosas que pelea el diablo es su vida de oración. A las 6 de la mañana, y de repente le mandan un texto, y una crisis, un problema, yo le voy a decir que le dé prioridad. Ocúpese en oración. Lucas, el capítulo 11, el versículo

0: 1, 2, 3, 5 segundos. Un día Lázaro muere. Lázaro era uno de las casas de paz de Jesús, donde iba. Era el cuarto día. Apesta. Y le dicen: Jesús, si hubieras venido antes, a lo mejor no se hubiera muerto. Yo, Cristo, esto no es para muerte, esto es para que Dios se glorifique. Y va a orar y entra a la casa, todo el mundo llorando. Y Jesús dice: Lázaro, sal fuera. 4 segundos. Ellos comenzaron a ver esto y dijeron: aquí hay algo. La mitad de la vida de Jesús se la pasaba orando, y la otra mitad haciendo el ministerio. Entonces los discípulos, ellos ven eso y dice: y aconteció que Jesús, orando en un lugar, estaba orando, y cuando terminó, usted ve que la vida de oración de Jesús siempre fue solo. No hay un récord donde dice que oró con sus discípulos. Puede haber que haber orado. No, que nos dice que la oración es personal. Yo no puedo orar por usted, usted tiene que orar. Jesús, aconteció que estaba orando en un lugar, y cuando terminó, recuerde lo que están viendo, llegan una vez a un endemoniado, 3 horas, fuera, fuera, fuera, y no se va, en un muchacho, y dice: el generación incrédula, dice: fuera, y se fue.
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0: La atmósfera en la tierra es producida por la oración. Segundo, la oración cambia el mundo, los ambientes y la historia. La historia puede cambiar cuando un cristiano ora.
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0: Esta es la conclusión. Se la pasa horas con Dios, con su Padre, orando. Y se pasa segundos con los problemas de los hombres. Mira que tal, esto se pone bueno. Se la pasa horas con papá, con Dios, su padre, porque era lo más cerca que estaba al cielo como hombre. Él dejó toda su gloria y se vino acá como cualquier otro. Entonces era lo más cerca que estaba, y se la pasaba horas con Dios, pero segundos con los hombres. La conclusión es teológica, es: espérate, si se la pasa horas con Dios y orando, entonces se pasa unos segundos con los hombres,

0: ¿cuál es la cosa aquí? Y le preguntan, Señor, enséñanos a orar. Ellos dijeron, lo que está detrás, todo lo que pasa en la vida de él, este motor detrás de los milagros, las señales, la maravilla, las salvaciones, es la vida de oración que tiene. Pero no es de orar 20 minutos, se la pasa, dice, cuando era de noche, oraba. Y cuando era de madrugada, oraba. Y uno te dice, se la pasó toda la noche orando. Para ordenar sus discípulos, se la pasó toda la noche orando. Ellos concluyeron, aquí la clave es la oración. No le dijeron, enséñanos a hacer milagros, enséñanos a echar fuera demonios. Todo eso no le preguntaron, le dijeron, Señor, enséñanos a orar. Señor, enséñanos a orar. En otras palabras, ¿cuál es la introducción? La oración tiene que enseñarse. Es lo que estoy haciendo. Enséñale a tus hijos a orar. Esposos, enséñale a su familia a orar. La oración se enseña. Y dice, enséñanos a orar como Juan también enseñó a sus discípulos. Y empezó a decirle el patrón de cómo orar. Con esto en mente, ¿por qué la oración tiene tanto poder? Lo primero, debemos entender el propósito de la oración. La oración establece la atmósfera espiritual en la tierra. Y alguien dice, ¿y qué es eso? ¿Cómo se come? Lo que sucede en el mundo, en la política, en la economía, no es por casualidad. Usted cree que lo que pasa en Venezuela, lo que pasa en Cuba, lo que va a pasar en todos los países, en Estados Unidos, lo que pasa en el mundo, la gente piensa, no, eso pasa por pasar. No. Hay una atmósfera de gente de oración que está cambiando esa atmósfera. ¿Quieres una atmósfera diferente en tu casa? Empieza a orar, porque la oración cambia la atmósfera. ¿Qué significa? Las atmósferas se edifican espirituales con palabras. Usted se queja todo el tiempo y tiene una atmósfera negativa en su casa, pero usted declara la palabra, usted ora y le cuento que su atmósfera cambia. La atmósfera en la tierra es producida por la oración. Segundo, la oración cambia al mundo, los ambientes y la historia. La historia puede cambiar cuando un cristiano ora. Y tercero, la oración cambia el curso de acontecimientos, las personas, lugares y cosas. Es decir, hay gente que tenía sentencia de muerte. Usted acaba de escuchar uno, desahuciado por los médicos. Pero se paró un grupo y empezaron a orar. Oraron, sembraron. Y ahora tenemos a una que hubiera sido viuda, tenemos una mamá, una esposa gozándose con Dios por la sanidad de su esposo. El poder de la oración, diga, el poder de la oración. Santiago capítulo 15, verso 16. 3, la oración es donde se da acceso a la presencia, donde nosotros entramos, conocemos a Dios. Cada vez cuando yo voy a orar, yo siento esa presencia, yo me siento cerca de Dios, porque la oración nos da acceso, una entrada a la presencia de Dios. Esto es la traducción normal, la Reina Valera, que es la que yo tengo, mi Biblia, y vamos a leerla con la mano levantada. 1, 2, 3. Unos a otros, orad unos por otros para que seáis sanados. Y la oración eficaz del justo, ¿qué?
1: Puede mucho
0: cambiar la vida. Puede mucho cambiar cosas, puede mucho cambiar personas, pudo mucho cambiar destino. Ahora, yo quiero que vaya la traducción de Rick Renner en griego, esos mismos versos. Y vamos a leerlo. 1, 2, 3, go. Y digan en voz alta, exclamen y divulguen, suelten lo que han oído o en la han fallado, errado, o si cometieron algo tipo de error en cualquier área de su vida y se desviaron, dieron un mal giro y pensaron e hicieron algo erróneo unos a otros, para que puedan ser sanados, restaurados, salvados, redimidos, estar en paz con la voluntad de Dios para su vida. Muy eficaz. Aquí viene la oración efectiva, combativa, atrayente. ¿Qué dice? Eficaz,
1: vencedora. Es la petición, oración específica, urgente, apasionada, comprometida, sentida, sincera, de una persona divinamente aprobada que está energizada por Dios. ¿Cuánto poder tiene una persona cristiana que ora? Dice que su oración es una oración eficaz, combativa. No es una oración, ay Señor, bendícelo. Esa es la gente cuando te oyen orar así, que demanda, que ordena, dice: ordeno en el nombre de Jesús, desato ángeles, desato protección divina, ordeno ahora protección divina. Vemos a Jesús no oraba, sino decretaba, mandaba, demandaba. La petición de oración es diferente, es una actividad legal. La oración, una de las definiciones, es que es una actividad espiritual legal. Dios estuvo para hacer un hombre para protegerlo de su integridad, etc. La oración es Dios interviniendo en los asuntos de la tierra a través de la autoridad legal del hombre.
0: La liberación es su herencia como hijo de Dios. La Biblia dice que es el pan de los hijos. Yo he visto miles de personas liberadas por el poder de Dios, personas atormentadas.

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4: Tuvimos una de las pruebas más grandes en nuestras vidas. Mi hijo estaba desaparecido por 3 días hasta que yo recibí una llamada de un hospital donde mi hijo había sido atropellado, que estaba inflamado, y me dicen los médicos que tenía que tomar una decisión. Esa decisión implicaba desconectar a mi hijo porque no le daban posibilidades de vida. Los neurólogos me dicen a mí que los milagros sí existen, pero que mi hijo no calificaba para un milagro.
5: Y de repente el apóstol da una palabra de ciencia y nosotros cogimos esa palabra, la agarramos en nuestro corazón y dijimos, eso es para nosotros. Y ahora nuestro hijo está aquí para servir.
0: Muchas gracias por acompañarme en lo sobrenatural ahora. Amigo que está siendo atormentado en tu mente o afligido por alguna enfermedad, Dios quiere hablarte a tu vida. Si nunca le has entregado tu vida a Jesús, la Biblia dice que todos los hombres somos pecadores. Que la paga del pecado es la muerte, pero el regalo de Dios es la vida eterna. La liberación está disponible para usted. Lo primero que tienes que hacerte es arrepentirte de tus pecados y Jesús va a venir a entrar a tu corazón y va a cambiar tu vida. Repite esta oración conmigo, Edipo. Padre Celestial, yo me arrepiento de todos mis pecados. Yo confieso con mi boca que Jesucristo es el Hijo de Dios. Yo creo con todo mi corazón que Dios el Padre lo resucitó de los muertos. Amén. Si hizo esta oración con nosotros, llámanos o escríbenos. Bienvenidos.
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2: Dejamos de chimper y grabemos. José Candela. Sorprenda y póngalo, pues.

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0: Buenos días por la mañana. Bueno, hoy no puse la canción de Sonríele.
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0: a todo lo que es a este país, a España, por los últimos acontecimientos que han acaecido en muchas partes, en muchos sitios de España. Es una situación bastante fuerte, bastante crítica, de preocupación. Bueno, parece que por fin los partidos políticos y el gobierno se pusieron de acuerdo para hacer algo. Que necesita urgentemente este país. Hay que pensar no siempre en discusiones como lo han hecho siempre, sino más bien preocuparse por las cosas que conllevan esa clase de problemas que ocurren en cualquier parte del mundo. Y como cosa rara, la tierra está reclamando lo suyo. Y no solamente aquí, sino en muchas partes del globo terráqueo están aconteciendo cosas increíbles. Y una sencilla razón que tienes: todo el mundo se ha olvidado de Dios, pero Dios no se ha olvidado de usted ni de nadie. Ni siquiera la tierra, porque la tierra muestra su poder también, ¿eh? Así que nosotros nos unimos a esa causa, a esa gran preocupación, a ese malestar, a todo lo que está aconteciendo, especialmente a todas las familias que están quedando sin nada en un momento, en un segundo, ¿eh? La gente que sale de su casa apenas con lo puesto, dejar todo atrás para que sientan ustedes la necesidad de que la vida hay que hacerla fructífera y bien y al derecho, ¿eh? Porque es que la verdad, hay que estar pendiente de las cosas, de todo, ¿eh? De la familia, de todo lo que nos acontece alrededor. Así que a toda nuestra querida hermandad española, un abrazo sincero de parte de todos los latinos que formamos parte de esta gran comunidad nacional. Y esperando que todas estas pruebas se puedan consolidar. Y que ojalá los gobiernos se pongan y los políticos se pongan la mano en el corazón, no en el bolsillo ni en el pecho, sino en el corazón, y vean la necesidad que tiene cada uno de sus provincias, de sus ciudades. Pero que nadie lo dude, que Dios nunca se ha apartado de esta nación, de ninguna nación del mundo, menos de nosotros. Nosotros nos hemos apartado de él en la forma de ser. No estamos cuidando la tierra, no estamos cuidando nada. Los mares están llenos de residuos, de bolsas, de todo, ¿eh? Así que lo importante es siempre estar de la mano en nuestro Padre Celestial y pedirle a él que las cosas pasen muy rápido y que sea lo que tenga que ser. Así que sean ustedes bienvenidos a este programa Sabor y Sazón Musical. A esta hora del mediodía, son las 12 del día con 4 minutos. Ya estamos conectaditos, gracias a Dios, con Fiesta FM 88.4 en la ciudad de Alicante, 95.2 en la ciudad de Elche. Y a mi querida gente hermosa, divina, de mi querida Murcia. También darle los agradecimientos a nuestros patrocinadores, a Carlitos Calderón, director general de las emisoras, a mi querido chamán, mi querido Zeta Soroilo Zetamán, el chamán de la radio, Justinianito, con la conducción de Orlando Tolima, en este empiezo de semana, lunes 27 de julio. Aquí comenzamos a Sabor y Sazón Musical. Sean ustedes bienvenidos. 12 del día con 5 minutos, 12 con 5.
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3: Preocúpate por lo que piensan los demás y siempre serás su prisionero. El valor del tiempo se hace evidente cuando se va. Úsalo sabiamente. No finjas ser mejor de lo que eres. Vive la vida a tu propio ritmo.
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No guardes lo que ya no te sirve. Muchas casas están llenas de cosas viejas que solo ocupan espacio y bloquean la energía. Hay personas que guardan ropa que no usan, objetos dañados o papeles que jamás leerán, creyendo que algún día servirán, pero ese día nunca llega. Todo lo que acumula sin sentido genera un ambiente pesado, sucio y hasta atrae plagas. Cuando limpias y sacas lo que no usas, tu hogar cambia. La vibra se vuelve fresca y ligera. Quien guarda cosas innecesarias, guarda también cargas emocionales. Suelta, limpia y renueva.

0: Oye, amor, si me voy con tu mejor amigo, ¿qué pasaría?
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1: Es que si te vas con mi mejor amigo, ¿con quién voy a festejar que te fuiste?

Bueno, tenemos las 12 del día con 13 minutos, 12 con 13, una hora menos en Canarias. Todo lo que diste de corazón y con sinceridad regresa a ti con mayor proporción. No importa cómo te lo han pagado. La recompensa viene de arriba, no lo dudes. Nadie encuentra su camino sin haberse perdido varias veces. Un día brillante depende más de tu actitud que del sol. Si en el trayecto del camino resbalas o caes, no te preocupes, sacúdete y continúa tu camino. Ahora ya sabes por dónde debes volver a pasar, ¿eh? 12 del día con 14 minutos, 12 con 14, estamos en Sabor y Sazón Musical. En este lunes, comencito de semana especial, 27 de julio del 2026. Agradecerle a toda la gente hermosa, bella, que ya están conectaditos. Los que se están conectando a esta hora a través de las plataformas y las redes sociales, en la más popular, la más potente de Murcia, Lorca y Cartagena. A mi gente bella, a mi gente hermosa de Elche. A mi gente inolvidable de Alicante y los alrededores. Gracias por estar ahí. A todos los rumberos del mundo, a toda la gente que están a esta hora por carreteras nacionales e internacionales, un abrazo especialísimo para cada uno de ustedes. Sabor y Sazón Musical, la mejor programación, en la número uno.

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1: Un día, el clavo le dijo al martillo: ¿por qué siempre eres tú quien me golpea? El martillo respondió: no lo hago por hacerte daño, lo hago para ayudarte a cumplir tu propósito. Pero duele, dijo el clavo. Lo sé, respondió el martillo. Pero sin ese golpe nunca entrarías en la madera, nunca serías sutil, nunca sostendrías nada. ¿Y tú no te cansas de golpear?, preguntó el clavo. Claro que sí, dijo el martillo. Pero vale la pena cuando sé que gracias a eso tú estás cumpliendo tu misión. El clavo se quedó en silencio un momento y luego dijo con una sonrisa: gracias por empujarme aunque duela. Gracias por no dejarme a medias. Moraleja: a veces la vida nos golpea, no para destruirnos, sino para colocarnos en el lugar donde debemos estar. El dolor también puede ser una forma de avance.
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0: Bueno, tenemos las 12 del día con 20 minutos, 12 con 20, una hora menos en Canarias. Estamos comenzando semanita, hoy 27 de julio, ya este mes ya voladito. Para toda mi gente bella, mi gente linda, un abrazo cordialísimo, un buen comienzo de semana. Que ojalá todo les salga súper especial, ya lo saben, ¿no?
1: Yo tengo un mundo.
0: 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Estamos de paso por este mundo, somos pasajeros en esta tierra. Ya te han dado cuenta, ¿no? Las cosas pasan en un segundo. En un segundo pasas de ser una persona rica o poderosa a no tener nada. 12 del día con 21, una hora menos en Canarias.

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12: La verdadera prueba del carácter de un hombre es lo que hace cuando nadie está mirando. No te arruines tratando de impresionar a personas arruinadas.

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1: Doctor, si el electrocardiograma salió bien, ¿por qué me prohíbe volver a jugar fútbol? Porque te vi jugando, Roberto.
2: Bueno, tenemos las 12 del día con 32 minutos, 12 con 32, una hora menos en Canarias.
3: La envidia mata a cualquiera.
2: Valorar la vida consiste en reconocer la belleza de los pequeños momentos, aprender de las dificultades y mantener la gratitud en el presente.
3: Siempre quieres ser mejor que nada.
2: Y sobre todo poner a Dios como prioridad es lo importante.
3: El rato está, eres egoísta y envidioso, y de pena tú morirás.
2: Así llama la canción, La envidia y la

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1: Los hermanos no nacieron para competir, nacieron para caminar juntos en la vida.
2: Si uno cae, el otro no se burla, les tiende la mano, porque la sangre no abandona.
1: Respétense, cuídense y celebren cada victoria del otro, porque el día que yo no esté, mi mayor deseo es verlos siempre unidos.
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0: Don José, ¿cuál es el secreto para durar 70 años de casado?
1: Un día ella tiene la razón, al otro día también, y al tercer día, el que está equivocado soy yo.
2: Bueno, tenemos las 12 del día con 37 minutos, 12 con 37, una hora menos en Canarias. Estamos en Sabor y Sazón Musical en este comienzo de semana, lunes 27 de julio. Bueno, ahí está Darío Gómez.

0: Bueno, les comento que el día 26 de julio, hace 4 años que falleció este gran artista de música popular colombiana, el ícono de la música popular, que dejó un tremendo legado, dejó muchas canciones, dejó mucha historia. Y fue uno de los pioneros de este género musical, cuando mucha música de él fue compartida por muchos artistas en el mundo. Muchos tomaron sus letras, su estilo, su voz, e hicieron de ellos unas novelas bonitas musicales, ¿ah? Inolvidable la música que dejó Darío Gómez, entre esas esta canción Dolor de Patria, que la recordamos mucho los que salimos de nuestro país para otras naciones, que la recordamos y la lloramos y la añoramos también, porque claro, este hombre le cantaba al despecho, al amor, al desamor, le cantaba todo lo que viera por ahí, a la vida.
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0: a... ¿Quién no se recuerda esta canción tan hermosa?
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0: ¿A quién no se le parte el corazón escuchando esa canción? No, Dolor de Patria.
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0: Bueno, entre esas hay muchas otras canciones, como esta otra, Así se le canta al despecho.

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1: Bueno, pues Sabor y Sazón Musical se complace en ofrecer este lindo y pequeño y sentido homenaje de recordatorio a ese gran artista musical mundial colombiano como es Darío Gómez, el rey del despecho.
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1: El hombre que recorrió tarimas
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1: con su música, su legado musical.
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1: 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Recordar momentos bonitos de su historia, de las historias de cada uno de nosotros. Porque eso es lo que tiene la música es tan importante en nuestra vida, que nos hace parte y forma parte de nuestra existencia. Darío Gómez, así se le canta el despecho, carajo.
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1: O esta otra.

0: Esta canción que ha sido un icono nacional, un himno, es más que todo un himno nacional en nuestra querida Colombia y en muchos países como en Ecuador, en Argentina, en Perú, en México. Que hasta Vicente Fernández tuvo el honor de cantar esta canción. Y muchos artistas mundiales la repitieron hasta el día de su muerte, ¿eh? Porque nadie es eterno en el mundo. Es la verdad, la realidad de la vida.
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0: Pero ¿quién no llora por la muerte de un ser querido, ¿eh?
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0: a cualquiera se le parte el corazón. Pues esta canción es...

0: ¿Quién no será, quién no se enamoraría con una música de estas, ah? Con una voz, con su estilo que le ponía al hombre que él cantaba con el corazón, con el alma. Hacía vibrar esas cuerdas vocales. Entre tantas canciones, entre comillas. Un artista inolvidable que lo recuerdan hoy por épocas y muchos legados de su música hoy en día la cantan los chicos, los jóvenes, los ancianos, los viejos,
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0: todos los artistas.
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0: Toda su música, toda su letra tiene una historia diferente.
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0: Una historia real. Oiga, qué bonito, ¿no?
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0: Pues él se marchó hace 4 años, el 26 de julio.
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0: y no, en Medellín le hicieron una tremenda ceremonia con artistas invitados, con toda su música, con toda su familia, con todos los allegados y todos los que lo siguen. Porque esa voz es inolvidable y nunca se apartará de los medios de comunicación, de las radios, de todas partes donde suena la música popular. Y una de estas es esta.

0: muchas.
1: Bueno, con mucho amor y con mucho cariño, celebrando esta gran fecha, 26 de julio, 4 años de la pérdida de ese gran artista colombiano, Darío Gómez, el

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Pero equivocado en todo. No gano uno.

0: Bueno, también queremos recordar el fallecimiento. Bueno, es fallecimiento, digo yo. Hoy estoy como yo no sé. Bueno, recordando también a Jason Jiménez, una de las canciones que lo hizo popular se llama La Mala de Profesión, ¿ah?
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2: Le dice la esposa al marido: mi hijo, ¿se tomó las pastillas para controlar el mal genio? Y contestó el tipo, dijo, sí, pues no es problema suyo, vieja metida.

Bueno, qué bueno, qué bacano, qué chévere, qué rico la estamos pasando en este lunes 27 de julio. Ahora que nos dio el calorcito una tregüita, estamos a 29 grados. Y en el transcurso del día estaremos ahí entre 28 y 29. Así que hay que salir y caminar un poco, disfrutar, relajarse, tomar aire, ahora que se puede respirar un poco. Y mientras tanto, escuchar a Sazón Musical, escuchar aquí en Fiesta FM y la más popular.

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1: El estrés es temporal, pero las lecciones que aprendes de él pueden durar toda la vida. Nadie va a descifrar tu vida, es tu responsabilidad. La vida es injusta, pero sigue siendo buena.
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2: ¿Cómo te sientes?
3: Engañado, me dijeron que me iban a poner un nombre bonito y me llamaron Kevin Anthony.
2: ¿Y si te hubieran llamado Luis?
3: Peor, eso es nombre de tío borracho.
4: Este es tu correo.
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1: Usted mira que en el mundo nadie está conforme como es. ¡Nadie! Acá el bajito quiere ser alto, el alto quiere ser bajito. El que está gordo quiere estar flaco, el flaco quiere estar gordo. La que tiene el cabello oscuro se lo pinta de rubio, la que tiene el cabello rubio se lo pinta oscuro. El hombre soltero quisiera estar casado, el casado quisiera estar muerto.
2: Bueno, tenemos las 13 horas, 3 horas con 8 minutos, o sea que es la 1 de la tarde con 8 minutos. Saludando a esta hora de la tarde a toda mi gente bella, mi gente linda. Ahí está mi querido Eduardito Alfa del PIN. Está mi querido José Alberto Ojayo también en sintonía, desde San Vicente del Raspey. También para mi querida Sorayita la Chilenita. Para mi querido Wilson Cárdenas. Para mi querido amigo Frank. Para mi querido Fabio Cárdenas también ahí en La Olla. Ahí en la ciudad de Elche está toda la familia de mi querido Humberto Espina. Oiga, qué bacano, ¿ah? ¿Eh? En Matola y en Santa Pola saludando ahí a mi querido Wilson Rodríguez. Bueno, saludando también en Ibagué, Tolima, a mi querido Alfredo, el popular Mantequilla. Para mi querida Vivianita también. Para la nena, Dios quiera que se le ponga bien, que se recupere pronto. Al doctor Nelson Gómez, ahí en el Líbano, Tolima, al pie del Nevado del Ruiz, en compañía de su esposa Ana Givi, a esta hora sintonizadito ahí, con las tres W fiestafmlevante.es. Mucha gente conectadita a esta hora, a través de la más popular en Murcia, en Lorca y en Cartagena. Ahí está mi querido Gary José Luis Rodríguez, con toda su gente trabajando a esta hora en la construcción, elaborando piscinas, el hombre, ¿eh? Piscinero bravo ahí en Murcia. Para Andresito, mi querido Andresito, para la Guaguamichi, que está por ahí por Benidorm. A la negrita Catica, que está también ahí en sintonía, está relajadita hoy, en compañía de la Sarucha ahí en el piso. Después de una semana de trabajo, están descansando ahí el par de negras, ¿ah? ¿Eh? 13 horas con 10 minutos. 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Ahí está mi querida Patricia Rendón. 13 horas con 13 minutos. Oiga, qué bonito número, 13 con 13 minutos. Una hora menos en Canarias. Estamos en Sabor y Sazón Musical en este lunes 27 de julio. Agradecerle a toda la gente linda y hermosa que están conectaditas a esta hora. Para Amparito Loaiza. Para toda mi gente bella ahí en la ciudad de Elche que están sintonizaditos. En Formentera, para quiero saludar a mi querido Carlitos Quintana, en Formentera. A Sandrita Mera en las Islas Baleares. Allá en mi querido Bremen, en Alemania, está también en sintonía mi querido Luigi, un gran colega, un gran DJ. Otro gran DJ en la ciudad de Valencia, ahí está mi querido Luis Enrique Alvear. Muchos coleguitas por ahí en sintonía de Sabor y Sazón Musical a esa hora, 13 con 14. 1 de la tarde con 14 minutos, 1 hora menos en Canarias. Bueno, una canción del Andariego y Fernando Burbano se llama Ahora que Puedo.

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3: La vida no pretendía hacernos perfectos. Aquel que es perfecto pertenece a un museo. Eres responsable de tu propia felicidad. No necesitas esperar el permiso de otras personas para ser feliz.

0: Dejé la muestra de popó en su escritorio como me pidió.
1: ¿Escribió su nombre en la etiqueta del frasco?
0: Ah, ¿era con frasco?
2: Cuatro horas ya no son suficientes para amarte. 25 horas al día, vida mía.
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2: Hay familias donde no se habla, se despedaza. Cada reunión parece un tribunal. Si no critican, se quejan. Si no se quejan, chismean. Y si alguien progresa, peor, porque hay que apalearlo y bajarlo de ahí. Y eso no es familia. Es un grupo organizado de desgaste emocional. Y luego se preguntan por qué ya nadie quiere convivir. Quien no sabe hablar para construir, siempre habla para destruir. Confucio. No se me apendejen.

0: posible que no entienda? ¿Qué es lo que no entiende?
1: Espera, yo le explico. Mira, mi papá se va a trabajar todas las mañanas. ¿Dónde está el sujeto?
2: En el cuarto con mi mamá.
1: En el cuarto. ¿Cómo así?
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17: Nadie, absolutamente nadie, se levanta un día y dice: voy a hacer un plan para acabar en la ruina, enfermo y echado en un sillón esperando mi final. Por supuesto que no, pero sin embargo ahí está mucha gente, y no porque lo haya decidido, sino porque nunca decidió nada. Nunca cuidó su alimentación, gastó sin pensar, postergó el ejercicio y vivió en automático. Desgraciadamente la ruina, la enfermedad y la mediocridad nunca llegan de golpe, ¿eh? Llegan por omisión. La diferencia entre avanzar y hundirte no es mala suerte. Es tener un plan, aunque sea pequeño. Un plan para tu cuerpo, para tu dinero o para tu vida. Si no diseñas tu futuro, no te sorprendas cuando el futuro te diseñe a ti. Pero hoy es un buen día para empezar. ¿Qué te parece? Y... no se me apende.

0: Don Chemita, díganos cómo fue el robo.
1: El ladrón vino y le robó el pan. ¿Estaba solo?
0: No, traía mantequilla y mermelada.
1: Y creo que hay chispitas de chocolate.
2: Bueno, tenemos las 3:34, 1:34, una hora menos en Canarias. Esto es Sabor y Sazón Musical. En este lunes, el comienzo de semana 27 de julio del 2026.
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2: Bueno, cómo no recordar a Alcia Costa con esa canción La Copa Rota.

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1: ¿Has notado que los que más te critican son los que menos logran? Nunca me ha criticado a alguien cuya vida me gustaría tener. Siempre son los mismos. El envidioso, el metiche, el que vive pegado a lo que haces. Así que cuando te critiquen, pregúntate, ¿quiero su vida? Y si la respuesta es no, entonces no es crítica. Es pura envidia con disfraz barato. No se me apendejen.

0: Me contaron que te separaste de tu esposo. ¿Por qué?
1: Tú podrías vivir con alguien que toma, fuma, te insulta y encima te golpea.
0: No, por supuesto que no.
1: Bueno, pues él tampoco pudo. ¡Ah!

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mental, es cansancio, es vivir rodeado de cosas muertas. Y duele decirlo, pero ese entorno te acostumbra a conformarte y eso te va empujando a la pobreza. ¿La solución? La solución es simple. Elimina lo que no usas, ordena tu casa y dale un lugar específico a cada cosa. Límpiala con intención y no con desesperación. Y no es magia para atraer la abundancia, es algo más poderoso. Cuando tu entorno se ordena, tu cabeza se ordena. Y cuando te sientes mejor contigo, tomas mejores decisiones. Y ahí es donde la vida empieza a fluir mejor. Primero ordena tu casa y luego observa cómo empieza a cambiar todo lo demás. No te me apendejes.

0: ¿Qué onda, Juancho?
1: Ey, ¿qué pasó, güey? ¿Qué? No, me da gusto verte.
0: No te había visto, güey.
1: No, es que andaba en el otro lado, güey.
0: A la chingada. Y sí se ve, pues, y este...
1: Se me echa de ver, ¿ah?
0: Sí, güey. Mira, y este, ¿sí sabes hablar inglés? ¿Sí aprendiste siquiera?
1: Pues nomás lo entiendo, el inglés. Casi no, yo no lo hablo, pero sí lo entiendo.
0: Ah, entonces estás como mi perro.
1: ¿Cómo?
0: Pues él no habla, pero entiende.

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1: El momento en que abandonas tu disciplina es el momento en que renuncias a ti mismo. Tu peor enemigo podría ser alguien en quien confías mucho. Ten cuidado con los lobos con piel de oveja. Compartir tus logros es esencial, pero evita la trampa de compartir cada pequeño éxito. Hecho es mejor que perfecto.

0: ¿A dónde cree que va a estas horas?
1: Voy a una conferencia sobre alcohol y sus efectos negativos en el cuerpo humano.
0: ¿En serio? ¿Y quién da esa conferencia a las 3 de la mañana?
1: Mi esposa, en cuanto me vea llegar a la casa.

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Felices son los que nada esperan de los demás porque nunca serán defraudados. Cuando encuentres a la persona perfecta, darás las gracias por todas aquellas que salieron de tu vida. Lo que eres hoy es el resultado de tus decisiones en el pasado. Lo que serás mañana será consecuencia de lo que hagas hoy. Por eso conócete, acéptate y sobre todo supérate.

0: Manuelito, ¿cómo te trata la vida en Cuba?
1: Parece que el diablo tiene una sucursal aquí. ¡Qué calor! ¡Dame agua, bro! ¡Aquí la vida está dura! ¡Hasta los mosquitos me están cobrando alquiler por picarme!
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2: Bueno, tenemos las 2 de la tarde con 9 minutos, una hora menos en Canarias. Diga. Estamos en Sabor y Sazón Música.
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2: comienzo de semanita, lunes 27 de julio. Gracias, mi querida Sorayita. Bueno, yo le doy las gracias a toda mi gente bella por escuchar Sabor y Sazón Musical, por acompañarme estas 3 horitas de programa. Y bueno, a la gente que me quiere, a la gente que me admira, yo también los quiero mucho. Los llevo aquí en mi corazón, donde no pagan ni 5 de arriendo. Y bueno, para los envidiosos también, porque tengo varios envidiosos por ahí. Esa canción es para ellos, ¿ah? ¿Eh? Pónganle cuidado.

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2: Oye, viejo.
3: Mande, vieja.
2: Me dijo el psicólogo que mañana tienes que ir conmigo.
3: Ah, chinga. ¿Y yo por qué?
2: Porque el psicólogo me dijo, mañana vamos a trabajar con el inconsciente.
4: Bueno, mientras trabajamos con el inconsciente, aquí está el consciente, el que los consiente a todos, con buena música, buena programación, con la buena compañía, con la alegría y el entusiasmo de Orlando Tolima. Porque me sale por los poros, por todas partes me sale amor, amor, amor, amor mío y corazón de otro. 2:15, 2:15, una hora menos en Canarias. Qué bacano, qué chévere, ¿ah? En este comienzo de semana, lunes 27 de julio del 2026.
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4: Como siempre, con la alegría y con el entusiasmo de sabor y sazón musical. Los Tigres del Norte a esta hora. 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
4: Nene, ¿has visto el borracho que va por ahí andando?
5: Sí, ¿te lo conoces?
4: Sí, es mío, ¿eh? Lo dejé hace 10 años.
5: ¡Hijo puta! Todavía lo está celebrando el cabrón. ¡Qué suerte tiene!
6: Bueno, tenemos las 2 de la tarde con 20 minutos, 2 de la tarde con 20 minutos, una hora menos en Canarias. Bueno, esta canción hermosa, bonita, bella, me gusta la letra, la música, la voz de esa, de esa cantante especial, es una bebé, pero que le canta bonito a la abuelita. Esta canción va para todas las abuelitas, para usted que las está cuidando, que las está acompañando, para usted que está ahí en compañía de la abuelita. Esos seres que nunca nos acordamos de ella, que fue la que nos dio la vida, que la que nos dio el ser, que es la que luchó en su vida, que entregó su vida por cada uno de sus nietos, de sus hijos. Pues a todas esas abuelitas lindas, mire, póngala que escuche la canción, dígale a la abuelita, mire la canción que le ofrece Orlando Tolima en Sabor y Sazón Musical. Se llama Para Ti, Abuelita, con todo cariño, abuelita. Para todas las abuelitas del mundo, a esta hora, 2:21.
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0: Los malos hábitos son como una cama cómoda, fácil de entrar pero difícil de salir.
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1: Señor, su esposa se cayó al río.
2: Búsquenla río arriba.
1: Pero el río va para abajo.
2: Hágame caso, esa vieja le lleva la contraria a todo.

0: de diseñador.
1: Bueno, le compré de todo, le mandé a colocar pechugas, le mandé a colocar perniles, le mandé a colocar persiana.
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1: Bueno, la puse como una princesa, como una reina. La puse como algo especial. Le puse muchas cosas que le faltaban. Bueno, no que le faltaban, que le... 2:30 p.m, 14:30, una hora menos en Canarias. Un pobre amigo mío, qué pecado, tenía la noviecita. Yo digo que no son feas, lo que pasa es que, bueno, pues, este invirtió mal el dinero, pero bueno. El hombre se la llevó para un desguace y la mandó a tunear. La mandó a tunear el hombre, a colocarle, porque era que estaba... Ella era una chica pareja. Tenía pareja a la espalda con el estómago. Y entonces, pues claro, el hombre la quiso ver bien hermosa, bonita, bien elegante, porque la vecina estaba así como bien bacana. Entonces el hombre le dio como envidia y dijo, no, yo voy a hacer una inversión. Y la inversión fue grande. Claro, era que ella no era feíta la muchacha, sino que tenía un cuerpito mal cuidado. Entonces le mandó a colocar todo eso. Ay, todo eso que, mejor dicho, todo ese puro plástico, elástico. Bueno, un poco de cosas que le ponen ahí de demás a las muchachas para que se vean esbeltas y robustas. Entonces este pobre vecino mío, este pobre compadre mío, está sufriendo y llorando porque, claro, póngale cuidado a la canción, bien, póngale cuidado qué fue lo que pasó. Esta es la historia verdadera de una mujer
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1: que era feíta.

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4: Hay gente que cree que vivir activo es andar como loco todo el día. Y aún así los veo más apagados que un foco fundido. Porque no se trata de correr ni de llenar una agenda para presumir cansancio. Veo personas que van al gimnasio, hacen yoga, comen quinoa y siguen así con su cara de odio. Odio mi vida. Pero hay otros. Otros que apenas se levantan, se toman su cafecito y ya decidieron no amargarse el día. Vivir activo no es moverte más, es que no te pese existir. Es la actitud con la que enfrentas el tráfico, los problemas y hasta la gente insoportable. Porque hay gente que corre maratones, pero no puede ni con su propia vida. Y esa gente está completamente estancada. No te me apendejes.
5: Bueno, no se me aburra, no se me apendejen. 14:37, 2:37, una hora menos en la comunidad canaria. Estamos en Sabor y Sazón, llegando ahí a sus hogares, a su empresa, a su trabajo, a usted que va conduciendo, a usted que está cuidando personas mayores, usted que está laborando ahí en la cocina, en limpieza, usted que está cambiando bombillos, usted que está limpiando la antena. A toda mi gente bella que está ahí con los auriculares, a mi querida Rosaurita que tiene los 5 radios prendidos, que no se pierde Sabor y Sazón musical. A toda mi gente bella, para mi querido, para todos mis queridos amigazos, mis hermanazos del alma, a la Asociación de Camioneros de Colombia, Azocaco, para mi querido colega y amigo DJ profesional, un gran artista, un gran maestro, como es mi querido Eddie Realpe, el negrito de la sabrosura. Para sus compañeros de trabajo que están ahí currando, trabajando, entregando esos pedidos, pero ahí de puerta en puerta. A todos los que están limpiando portales a esta hora. A todos los que están laborando a esta hora de la tarde, 2:39. 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Desde el miércoles a domingo, desde las 8:30 hasta las 12:00 p.m. 14:42, un abrazo grande para mi querido Humbertico Espina. Mi hermanazo del alma para él, para su familia que están en sintonía. Para Martica, la de Carrefour, para Isabelita, que no se pierde programa. Para mi querida Rosaurita en Crevillente. Para Wilson Cárdenas, para Fabio Cárdenas. Para Wilson Rodríguez en Santa Pola. Y a toda mi gente bella que nos escuchan en todas partes del mundo a través de las www.fiestafmlevante.es. Sorayita, la chilenita, siempre con sus mensajes bonitos y hermosos, ¿ah? Para Luis Alberto Jallo, ahí en la zona de San Vicente del Raspey. A la gente de San Gabriel, a la gente de Torrellano. Qué bonito, qué bacano, ¿ah? Oiga, me salió en verso. Bueno, seguimos aquí con buena programación. Hasta las 3 de la tarde los estaré acompañando en este inicio de semana, lunes 27 de julio. Bueno, nos vamos con la Orquesta del Sabor. Esto se llama Lágrima por Lágrima.

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7: Bueno, tenemos las 2 de la tarde con 48 minutos, 2 de la tarde con 48, una hora menos en Canarias. Bueno, esta canción que está sonando ahí de fondo musical es una canción muy bonita, muy hermosa. Y esta canción va para usted, mi querido compadre, mi querida comadre.

0: muchos se buscan, que tuvo su madre ahí cerquita, borra, que no la cuidó, que no la protegió, tendrá, que no le ofreció ese cariño que ella se lo merece, todo, que ella
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0: que ella lo dan todo por sus hijos, por sus nietos, porque ella siguen criando los nietos. Y qué bonito a usted que tiene su madre viva. Acaríciela, admírela, ámela, respétela.
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0: Porque ese ser es el ser más divino que Dios puso sobre la tierra. Para que nos diera todo ese amor que ella siente por cada uno de sus hijos, por cada uno de nosotros. Usted que la tiene viva, cuídela.
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0: Y pídale a Dios que se la deje por muchos años. La mía se fue hace rato. Y como también la de varios amigos míos.

estando aquí en España, la noticia fatídica del fallecimiento de su querida madre, un ser tan hermoso, tan divino, que este mundo sin madre yo creo que sería un mundo muy raro, ¿eh? Pues para todas esas madres que están en el cielo, convertidas en estrellas, en ángeles, para ellas y para ustedes esta hermosa canción.

0: Pues bueno, con este fondo musical se le llenan uno, se le ponen aguados los ojitos a uno, ¿ah?
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0: Pero bueno, muchas madres se han ido.
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0: Después de sufrir una grave enfermedad.
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0: después de estar en una cama.
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0: en un asilo.
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0: Triste a la familia que nunca estuvo cerca de ella cuando podía estarlo, ¿ah? Pero bueno,
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0: Con este fondo musical yo me despido a esta hora. Se me fueron las tres horitas voladitas. Los espero mañana a partir de las 12 en punto. Estaré aquí al frente del cañón con sabor y sazón musical, porque eso es lo que le ofrecemos aquí a toda la gente bella y hermosa que nos acompaña a esta hora en este lunes 27 de julio.

Agradeciéndole a toda mi gente bella, mi gente linda, mi gente hermosa que estuvo acompañando a través de Fiesta FM, a través de la más popular en Murcia, en Lorca, en Cartagena, a través de Fiesta FM Levante.es, 88.4 en la ciudad de Alicante, 95.2 en la ciudad de Elche. Y a todos ustedes, a todos mis queridos patrocinadores, muchas gracias, muchas bendiciones para cada uno de ustedes, para su familia, su trabajo, su empresa y todos los emprendimientos que usted tenga ahí.

0: Los espero mañana, confiando en Dios, a partir de las 12 en punto estaré aquí con ustedes. Desde los estudios centrales, desde la ciudad de Alicante, de Fiesta FM. Para los 5 continentes, para toda mi gente bella en todas partes del mundo, para todos los latinos sudamericanos, para todos los españoles, para toda la gente que está luchando ahorita con la situación que está pasando en muchas partes de España. Estamos con ustedes, que los apoyamos en lo que sea necesario y que pedimos solamente que Dios permita que las cosas no pasen de ahí. Que no importa una propiedad o lo que se hubiera perdido, un coche, pero lo más importante es la vida.
1: Ya fue de Herodes y filmada por Pilato.
0: Los espero mañana. Con mucho cariño, muchas bendiciones para cada uno de ustedes. Que sean felices, dichosos y fecundos. Les dice Orlando Tolima. Chao, chao.

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regreso. Ya son las 17 horas 13 minutos. ¿Cómo va este lunes? Deliciosito, sabrosito, muy calientito. Estamos en pleno verano y Angie Umaña les acompaña, les da la bienvenida de regreso. Vamos a pasarla delicioso. Vamos juntitos hasta las 20 horas para que nos gocemos una tarde deliciosa. Vamos a refrescarlos con esta programación musical. Tengo muchas invitaciones para todos ustedes, de todo lo que a ustedes les gusta escuchar, de regreso. La dirección de las emisoras de Carlitos Calderón. Estamos iniciando de regreso hoy lunes, el mejor día de la semana, y estamos en vivo y en directo a través de Fiesta FM Levante. Nos escuchan en los 88.4 FM en Alicante, en los 95.2 FM en Elche y en www.fiestafmlevante.es. Además, estamos en vivo y en directo a través de la Max Popular, la emisora de los palos musicales. A esta hora, 104.3 FM en Murcia, 88.8 FM en Cartagena, 101.9 FM en Lorca y en www.lamaxpopular.com en el resto del planeta Tierra. Gracias por estar con nosotros, gracias por acompañarnos. Les aseguro que vamos a pasar una tarde deliciosísima. Así que háganle, abrochémonos los cinturones que nos fuimos. Bienvenidísimos, bienvenidísimas de regreso en Yumaña. Les acompaña

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Gracias.

Aquí estamos, 17 horas 45 minutos, 17:45, hora de antojarlos, hora de hablar de cosas ricas, deliciosas, sabrosongas. 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
1: Regreso.
0: Hasta las 22 horas. 17 horas 46 minutos. 17:46 les dije. Yo les dije que los iba a antojar. Ay, me encanta antojarlos. Nos vemos allá pues. 17 horas 46 minutos.
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0: De regreso a Yumaña les acompaña.
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18 horas de 10 minutos, 18 horas 10 minutos, la segunda hora de regreso a Anjumania. Les acompaño hoy lunes 27 de julio del 2026. Oigan, les tengo información de última hora. Atención, atención, atención, atención. Este próximo 14 de agosto nos vemos en la calle del sabor.

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0: 12 minutos, estamos de regreso en Yumaña, les acompaña.
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0: minutos de regreso a Yumaña. Les acompaña. Vamos juntitos hasta las 20 horas en este lunes 27 de julio del 2026. Oigan, esta semana y ya. Y se acabó otro mes. ¡Ah! El bendito favor. 18 horas 40 minutos. Voy a invitarlos a que nos encontremos. 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Restaurante Raíces Latinas. 18 horas 41 minutos. A esta hora estamos en vivo y en directo para Alicante en los 88.4 FM. Colombia. Para Elche en los 95.2 FM de Fiesta FM Levante. www.fiestafmlevante.es. Los invito para que nos sigan a través de nuestro Instagram, arroba Fiesta FM Levante. Así nos encuentran, así nos seguimos mutuamente. Ahí también tenemos muchos regalos, invitaciones, información y demás. A las 18 horas 41 minutos a esta hora nos escuchan en Murcia, en los 104.3 FM, en los 88.8 FM de Cartagena, en los 101.9 FM en Lorca y en www.lamaxpopular.com. El resto del planeta. 18 horas 42 minutos. El Instagram de La Max Popular es arroba La Max Popular 33, arroba La Max Popular 33. Ahí también nos seguimos mutuamente. Y también me pueden seguir a mí. Recuerden, arroba Angie Humana. A-N-G-I de Iglesia E de Nano. Angie Humana. Así como suena. 18 horas 42 minutos. Estamos de regreso a Yumaña. Les acompaña.
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1: Estamos iniciando la última hora de regreso para hoy, lunes 27 de julio del 2026. Anju Maña les acompaña y a esta hora vámonos con un reporte de cómo está el tiempo a esta hora, cómo pasan en el resto de la tarde, la noche, la madrugada y las primeras horas de mañana. Atención, 19 horas 12 minutos.
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1: A esta hora, la temperatura, el tiempo en Murcia.
0: De regreso.
1: Está a 31 grados. Está soleado. La sensación térmica es de 33 grados. Calor excesivo en Murcia. Anochecerá a las 22 horas con 28 grados. En la madrugada estaremos a 25, 24 grados. A las 7 de la mañana bajará a 23 grados. Y a las 8 de la mañana con los mismos 23 grados saldrá el solecito. Atención. Cartagena tiene 29 grados. Está soleado. La sensación térmica es de 32 grados. Anochecerá a las 22 horas con 27 grados. En la madrugada estaremos a 24 grados. Bajará a 23 grados a las 5 de la mañana y así estará hasta las 8 de la mañana cuando vuelva y salga el sol.
0: De regreso.
1: Lorca a esta hora tiene 30 grados. Está soleado. La sensación térmica es de 31 grados. 22 horas anochecerá con 26 grados. En la madrugada estaremos a 22 grados. A las 6 de la mañana 21 grados. Así estará hasta las 8 de la mañana cuando salga el sol. Lo que estoy viendo es que por lo menos un respirito, un medio respirito tenemos, ¿sí o no? Alicante de mis amores, a esta hora tiene 28 grados, está soleado, la sensación térmica es de 31 grados.
0: De regreso.
1: A las 22 horas anochecerá con 27 grados, en la madrugada estaremos a 24 grados, bajará a 23 grados a las 6 de la mañana, a las 8 de la mañana saldrá el sol ya con 24 grados. Y Elche a esta hora tiene 28 grados, está soleado, la sensación térmica es de 31, anochecerá a las 22 horas con 26 grados, en la madrugada estará a 24 grados, a 23 grados a las 5 de la mañana, así estará hasta las 8 de la mañana cuando vuelve y sale el sol.
0: De regreso.
1: Señoras y señores, información del estado del tiempo hasta ahora. 19 horas 14 minutos. Anju Maña les acompaña de regreso.
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1: Regreso.
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0: 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Llegamos a la parte final. Gracias por acompañarnos, gracias por preferirnos, gracias por estar aquí pegadito a nosotros. Ahí me encanta saber que contamos con todos ustedes y que siempre están ahí diciendo yo los escucho, las 24 horas del día, los 7 días de la semana, sus diferentes actividades acompañadas de nosotros. La dirección de las emisoras de Carlitos Calderón, yo soy Anju Maña. Nos escuchamos Dios primero a las 6 en punto para que iniciemos el sol de la mañana a través de la Max Popular, la emisora de los palos musicales, y a través de Olímpica Estéreo Alicante en los 105.5 FM. Estamos estrenando día, Lois.

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